0: Y sí, hay gente que nos hace mucho bien cuando se aleja, cuando no están con nosotros, y ese puede ser el caso de la persona que estuvo con Alexandra, que le va a hacer mucho bien alejándose del proceso, y que cuando quiera regresar, si algún día la vida lo permite, y Alexandra también lo permite, regrese con una mente sana. Al fin la vida termina clasificando, mi querida Caro, quién merece estar en nuestra vida y quién definitivamente merece que se cierre la puerta. Esa puerta cuando se cierra literalmente duele mucho, amigo Radiotiempo, pero sana tanto a la vez. Es que la primera impresión es que es un dolor muy grande, pero el efecto secundario que trae detrás de todo eso es como una sanidad, una libertad, una tranquilidad y una prosperidad de vida que vas a empezar a ver más adelante. Yo sé que todos tendemos a aferrarnos, todos. Aquí no hay una sola persona en el mundo que alguna vez no se haya aferrado. Sí. No haya dicho, aquí tengo que estar y tiene que ser contra viento y marea. Y aunque hayan todas las red flags y todas las señales para irme, pues yo me voy a quedar. No, aquí no pasa eso. Pasa eso. Pero cuando uno decide soltar y dejar ir, la vida sí sana y la vida sí multiplica lo bueno. Alexandra, hay que decirle que si la otra persona se quiere dejar, se quiere ir, déjalo ir. Pero que este bebecito, esto, el fruto de tu vientre, lo que está ahí, aliméntalo, cuídalo, abrázalo, sosténlo, que finalmente termina siendo un premio de vida. De sí. Vida literal.
1: Total, amor no le va a faltar, compañía no le va a faltar, apoyo no le va a faltar. Y bueno, antes de esta persona vamos a hablar de que te está haciendo un favor. ¿Cómo así que un favor, Caro? Sí, ahorita le hablaba y es, imagínate que te diga, sí, mi amor, vamos para adelante, y lo tengan y empiecen a formar una familia donde sean los problemas, donde no sea un buen ejemplo para el hijo que viene en camino porque hay papá y mamá discutiendo, ¿no? Va a haber una mamá feliz, va a haber una abuelita contenta, va a haber unos compañeros también de la mamá o sí, los allegados feliz por la existencia de esa persona que viene en camino. Así que para Alexandra, verdad que un abrazo gigante, felicitaciones por si aún no te lo han dicho, felicitaciones, vas a ser mamá, vas a ser una muy muy valiente mamá, porque desde ya la vida te está poniendo a prueba, y si la vida te pone a prueba es porque sabe que tú puedes con esto y mucho más.
0: Así que esa es nuestro consejo aquí en Radio Tiempo. Necesito un amigo, mi querida Alexandra, un abrazo para ti que nos escuchas todo el tiempo, que está siempre con nosotros. Hoy la vida te abraza, hoy Dios te abraza, y con seguridad vas a salir muy feliz y triunfante de todo esto.

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0: Aquí estás escuchando Tiempo de Luna en tu Radio Tiempo Medellín 105.9, recordatorio Radio Tiempo. ¿Sabes qué? Por más que se ponga difícil, por más que la vida, digamos, aprieta, siempre hay una solución. La solución es tu corazón y la fe en Dios. Ahí es donde todo empieza a tomar sentido y rumbo.
1: Total. La invitación para que queden muy pendientes, Jay, porque a las 8 de la noche estaremos con Liz Mariulanda. Llegará nuestra Liz a acompañarlos en Navegantes de la Noche para cerrar esta noche como debe ser, esta noche de jueves, y prepararnos para un fin de semana espectacular con mi Radio Tiempo todo el tiempo.
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0: Buenas noches, Medellín. Qué delicia saludarte en este jueves. Un jueves que tiene un sabor a nostalgia, pero de la buena. Porque hoy podríamos hacer un flashback delicioso hasta esos momentos radiotiempo en los que éramos muy felices y en ese momento no lo reconocíamos. Y hoy jueves es ese día para hacer un buen TVT sobre esos momentos radiotiempo felices que hoy definitivamente marcan mucha parte de nuestro camino. Yo soy arroba Liz Marulanda, es Liz con doble S. Te doy la bienvenida a la última edición de esta semana de Navegantes de la Noche, hoy con la dirección y la programación de John Jairo Silva, como todos los días. Y como se los decía al inicio, hoy queremos mirar hacia atrás para reconocer que hay momentos en los que fuimos infinitamente felices y tal vez no lo sabíamos. Y hoy lo reconocemos. Cuando compartíamos todos en familia, cuando estábamos con los primitos, cuando estábamos en la universidad, en el colegio, hoy navegamos sobre todas esas emociones para rescatar esos tesoros del pasado, traerlos al presente y recordarte que la felicidad suele esconderse en las cosas más simples y que solo lo descubrimos cuando ya no está. Ponte cómodo, que hoy cerramos esta semana con broche de oro aquí en Navegantes de la Noche y por eso hemos hecho una selección muy exclusiva de canciones, las más dedicables, las más importantes de Radio Tiempo 105.9 y la disfrutamos tú, yo, todo el tiempo.
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0: Vamos finalizando esta semana y de hecho este es nuestro último programa de Navegantes de la Noche de esta semana. Podemos hacer un balance positivo y negativo de todo lo que vivimos. Y yo sé que a veces piensas que evolucionar es algo místico, pero no, en realidad es algo muy práctico. Miren, no sé si esta semana te cumpliste, pero hace parte de nuestra existencia cumplir lo que dijimos que íbamos a hacer, incluso cuando no tienes ganas. Si esta semana te prometiste ir al gimnasio, porfa, aunque sea solamente mañana, madruga a cumplirte. Si esta semana prometiste estudiar un poco más de inglés, hey, porfa, abre ya esa app, abre ya ese libro y ponte a estudiar. Si esta semana prometiste leer un poco más, te queda un día para lograrlo. Porfa, cúmplete todo lo que te prometes. Tu competencia no son los demás. No. Tu competencia siempre van a ser tus malos hábitos, tus miedos y esa procrastinación que a veces nos frena. Así que yo quiero desearte que te pasen muchas cosas lindas. Pero cuando te deseo que te pasen muchas cosas lindas, también quiero desearte que seas capaz de romper todos esos obstáculos que tú mismo te has impuesto en el camino. Hoy te invito para que seas tu prioridad y en Radio Tiempo 105.9 creemos ciegamente en ti que nos estás escuchando, porque sabemos que cuando te disciplinas, te vuelves imparable. Escuchas Radio Tiempo 105.9, escuchas Navegantes de la Noche, escuchas este espacio que es para ti y para mí, este espacio que es para cantar a todo pulmón y para navegar en nuestras emociones.
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0: Navegantes de la noche es tu espacio, es ese espacio radiotiempo en el que navegamos por las emociones y por las canciones más tranquilas, las más dedicables de los 105.9. Espero que hayas disfrutado estas canciones y que te las hayas cantado a todo pulmón, porque la verdad yo lo hice. Yo siempre he pensado y he dicho que a mí me gustan las cosas que no tienen precio. Yo no sé si hoy ya disfrutaste de un abrazo a tiempo, de una palabra amable, de un silencio compartido. No sé si ya hoy disfrutaste de ver a tus hijos, a tus sobrinos, a tus personas favoritas sonriendo, jugando, cantando, haciendo lo que aman. Ay, esas cosas que no tienen precio, un día te vas a dar cuenta que eres feliz y no te habías dado cuenta. Así que porfa, necesito que hoy nos demos cuenta que tenemos muchas cosas para sonreír y para ser feliz. Porfa, sean buenos, sean ese tipo de personas que quisieran encontrarse en el mundo, y hoy no hay nada más elegante, más bonito y más admirable que la bondad. En Navegantes de la Noche valoramos esa transparencia que nos hace seres humanos y que nos permite conectar con la verdad. ¿Están de acuerdo conmigo? Porfa, si están de acuerdo conmigo, déjenme ese mensajito a través del 314-576-1059. 314-576-1059. Por supuesto que a esta hora te leo y te escucho y lo hago todo el tiempo.
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0: Hoy quiero expresar que me siento supremamente orgullosa de esas personas que han atravesado muchas situaciones dolorosas en su vida sin utilizarlas como excusa para lastimar a los demás. Hoy hacemos un flashback al pasado para revisar nuestros días más felices, pero a veces es inevitable no encontrarnos con aquellas situaciones que en algún momento nos infligieron dolor. Hoy yo hago una reflexión muy positiva sobre esto porque todos tenemos dos decisiones que tomar, dos caminos. Uno, utilizarlo para que sea nuestro pretexto para no evolucionar, para no crecer, para ser malas personas, para estar tristes toda nuestra vida. Y otro, utilizar eso también como pretexto para cambiar el sentido y transformar nuestra vida para bien. Así que hoy, porfa, elige cuál de esos dos caminos quieres tomar, porque eso también es madurez emocional. Sí, se puede todo. Solo que recuerda que no todo al mismo tiempo. Quédate siempre donde puedas compartir lo que te pasa, donde te puedan sostener la mano mientras el vendaval pasa. La vida es más bonita cuando no tenemos que fingir que somos de piedra. Yo quiero invitarte para que siempre seas transparente con lo que sientes, pero también para que te atrevas a transformar todo eso que sientes en algo bonito, en algo que de verdad sea también útil para ti y para todos los que amas. Nos invitaron a ser felices y espero que tú hayas aceptado esa invitación. 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Te acompañamos todo el tiempo aquí en tu Radio Tiempo, en Navegantes de la Noche.
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0: En Navegantes de la Noche te voy a invitar para que hagamos un flashback en este momento, sí, en este momento. Con mi top 3 vamos a hacer un flashback al pasado para recordar varios momentos radiotiempo que hoy nos pueden devolver una sonrisa. Con mi top 3 de hoy voy a llevarte a recuerdos que vale la pena guardar para siempre. Y me voy a ir con mi puesto número 3. ¡Ey! Vamos a recordar esa tarde de risas de amigos. No sé si en el colegio, si en la guardería, si en la universidad, si con los vecinos, pero hoy quiero que regreses a esa tarde con amigos que definitivamente ayudaron a que el tiempo se detuviera en ese instante y a que todo fuera solamente risas. Vamos a mi posición número 2. Yo quiero invitarte para que vayas a ese primer logro que sentiste imposible. No sé, en la universidad, comprarte ese carro, comprarte ese Play 5, ese celular, comprarte tu casa, pagar la universidad, graduarte. ¿Cuál fue ese primer logro que tú recuerdas que era como imposible, que lo veas muy imposible y que lo lograste? Yo quiero recordarte que lo hiciste y que hoy te mereces un aplauso de pie. Y en mi posición número 1 quiero recordar ese momento de paz absoluto contigo mismo. ¿Cuándo fue ese último momento en el que te miraste al espejo y te encontraste? ¿Cuándo fue ese momento radiotiempo en el que sentías paz absoluta, te ibas a descansar, disfrutabas de la vida y de la música? Porque te voy a invitar para que te vayas a vivir a ese momento. Estas 3 canciones, bueno, 4 canciones que vienen a continuación, van a ser la banda sonora de tus mejores memorias, así que escúchalas mientras regresas mentalmente a ese lugar donde fuiste muy feliz.
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0: Leyendo sus mensajes a través de nuestro WhatsApp 314-576-1059, alguien me hablaba de una frase de hace algunos días en Navegantes de la Noche. Y esa frase era de la turbulencia. Sí, que las turbulencias en el avión no son para bajarse, sino para abrocharse el cinturón. Y hablábamos ese día de que en la vida pasa igual. Los momentos difíciles no son para renunciar, son para mantenernos firmes mientras pasa todo ese ventarrón. Te vuelves imparable el día que te das cuenta que soltar puede hacerlo absolutamente todo. A veces es necesario volverse inasequible también para quienes tuvieron acceso a tu parte más hermosa, pero no supieron valorarlo. Hoy elegimos nuestra etapa más tranquila, donde están los que son y donde definitivamente estamos rodeados de las personas que, aunque sean pocas, son nuestras personas más leales y más reales. Fortalece también tu corazón, tu espíritu, tus emociones. Y recuerda que también atravesar esa turbulencia hace parte del viaje y que no siempre se pierde. La mayor parte de las veces se aprende y espero que tú lo estés logrando. Es más bonita la noche cuando tú y yo compartimos nuestros mensajes Radio Tiempo, cuando ustedes programan sus canciones y nosotros le damos play. Así que aquí llegan 4 canciones programadas por ustedes aquí en Navegantes de la Noche. Estas canciones, de verdad, desde ya se los anticipo, merecen 105 de volumen porque las vas a cantar a todo pulmón.
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0: En este momento quiero enviar saluditos Radio Tiempo a esas personas que se reportan a través de nuestro WhatsApp. Quiero saludar a todos esos héroes de esta noche. Y los voy a llamar héroes porque apenas están iniciando sus labores. Ya a esta hora me confirman que están conectados con Radio Tiempo 105.9. Y por supuesto quiero dedicarles un momento especial a todas esas personas que trabajan en las noches y que siempre son fieles a Navegantes de la Noche. Por acá me dicen que están trabajando desde un hospital en la ciudad de Medellín, donde ellos se encargan de atender a personas con diagnósticos bastante fuertes de cáncer y que hasta ahora están acompañando no solamente personas, sino familias. Así que para todo ese equipo humano, yo quiero enviarles un abrazo y agradecerles porque regalan calma en medio de esa turbulencia tan fuerte que es atravesar una enfermedad como esta. Para ellos un abrazo grande, para todos los médicos, las enfermeras y también para esos pacientes. Enviarles todas nuestras bendiciones, nuestras oraciones y desearles muchos éxitos en sus tratamientos. A todos esos pacientes que en las noches que no pueden dormir y escuchan Radio Tiempo, aquí estamos orando por ustedes. De verdad, un abrazo grande. Por acá también me están diciendo que nos escuchan desde sus emprendimientos. Un abrazo grande para las personas que están en su emprendimiento, trabajando con Navegantes de la Noche y que por supuesto cantan todo el tiempo y a todo pulmón. Así que quiero leer tus emprendimientos también, para que hablemos de ellos al aire y por supuesto les demos visibilidad también. Un abrazo grande también para todos los que hacen parte de los equipos humanos que cuidan, protegen, cuidan a todos los que hacen parte de la fuerza pública, a todos los guardas de seguridad. Qué bonito saber que en esta noche Radio Tiempo los acompañamos. Más música en esta noche, más canciones Radio Tiempo, más pretextos para que en esta noche y todo el tiempo disfrutes de tu Radio Tiempo.
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0: Me encanta acompañarte como cada noche en tu Radio Tiempo 105.9. Recuerden que tenemos una cita de domingo a jueves en Navegantes de la Noche, que te estoy acompañando con la dirección y la programación de John Jairo Silva, que nos escuchamos todo el tiempo a través de los 105.9, a través de radiotiempo.co y también a través de nuestra aplicación Radio Tiempo. No olviden seguirnos en nuestras redes sociales, pero también no olviden sonreír, ser feliz y, por supuesto, cantar a todo pulmón.
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1: Y porque tú y yo escuchamos los 105.9, mi Radio Tiempo todo el tiempo, ha llegado el viernes, el mejor día de la semana. Estamos felices, le damos gracias a Dios por este nuevo día y te acompañamos todo el tiempo desde los 105.9. Dirige John Jairo Silva, soy Jeff, bendecida mañana para todos ustedes, que este fin de semana te encuentre con ese corazón tranquilo, la mente despierta, muchas ganas de disfrutar. Claro, es viernes y hoy se vale sonreír, se vale continuar con buenos momentos y terminar dejando recuerdos bonitos en cada una de esas personas que están a tu lado. Estamos despertando tiempo solo con tu Radio Tiempo 105.9. Espero que hoy sea un día maravilloso y desde este momento quiero invitarte a que nos cuentes en dónde levantas la manito, en dónde estás escuchando Radio Tiempo, hacia dónde te diriges o cuál es tu pensamiento, porque con tu Radio Tiempo despertamos a tiempo y viernes. Bendiciones. Por ahora más canciones para cantar con tu Radio Tiempo.
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1: Pero también nos enamoramos en esta mañana de viernes a las 5:13, 5 de la mañana, 13 minutos. Los viernes, con tu Radio Tiempo, te decimos: despierta a tiempo.

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1: Estamos despertando tiempo, el pico y placa, sí, momento de pico y placa, hoy viernes, viernes 4 de septiembre, te queremos recordar cuál es el pico y placa que inició a las 5 de la mañana y finaliza a las 8 de la noche para vehículos particulares y las motos de 2 y 4 tiempos, hoy viernes, número 7 y número 9, recuerden, para los vehículos particulares, último número de la placa y para las motos de 2 y 4 tiempos con el primer número de la placa y para los taxis, aquellos que llevan el número 1, ¿listo? ¿Te anotaste? ¿Lo tienes presente? ¿No tienes pico y placa? Bueno, entonces vamos, salgamos a las calles con la alegría, siempre con esa confianza, con paciencia y además pensando en que la vida te va a traer solo cosas maravillosas, porque los viernes tú y yo despertamos a tiempo escuchando los 105.9. ¡Bendiciones! ¡Buenos días!
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1: Cinco, 20 minutos. Buenos días. 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
2: Es una mañana de viernes, solo con mi Radio Tiempo 105.9. Viernes y todo el tiempo, es el decreto de esta hora. Decretamos volver a creer en nosotros, incluso si esta semana de pronto nos hizo dudar un poco de nuestras fuerzas, de nuestro talento. Hoy podemos volver a creer. Decreta creer en ti, decreta en que vas a recordar todo lo que has superado. Cada batalla en la que te enfrentaste y cada vez que pensaste que no podías más, pero ahí seguiste, te levantaste con más fuerzas. Hoy viernes, 4 de septiembre, recuerda que no necesitas tener todas las respuestas, solo necesitas confiar, respirar profundo, dar un paso más, porque todavía tienes sueños, todavía tienes esperanza y sobre todo todavía tienes esos deseos, esas ganas de seguir luchando y entregarlo absolutamente todo. Hoy es viernes y yo te quiero preguntar cuál es tu decreto, tu pensamiento. ¿Qué tal si nos compartes tu nota de audio al 314-576-1059? ¿Cuál es tu decreto el día de hoy? ¿Te parece bien? Si nos encontramos, si nos escuchamos, si nos compartes tu mensaje, nota de audio a través del WhatsApp 314-576-1059, porque los viernes despertamos a tiempo con tus clásicos Radio
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2: 5:31 minutos, hoy viernes, te acompañamos todo el tiempo, despertamos a tiempo, 5:31 minutos.

0: Nuestro WhatsApp Radio Tiempo está disponible para ti en estos momentos. 314-576-1059. Envía ahora tu mensaje, agrégale una canción y sorprende a tu persona favorita. Radio Tiempo te escucha y te lee todo el tiempo.
1: Y a mí me encanta leer, saludar, felicitar a los oyentes, saber que están ahí muy presentes. Diana, por ejemplo, en esta mañana dice, hola Jeff, un mensaje muy especial para esa persona que amo. Dice Diana que le envía un abrazo y que le da gracias a la vida por tenerlo siempre a su lado porque es su persona favorita. Siempre va a querer tenerlo todo el tiempo a su lado porque es su gran amorcito, nos dice a través del WhatsApp Radio Tiempo. Le dedica una canción de Cristian Castro, Por Amarte Así. Es Diana, Diana que escucha Radio Tiempo todo el tiempo desde Andalucía. Un abrazo, Diana, buenos días. Diana dice que siempre está protegida por Dios y le encanta escuchar Radio Tiempo 105.9. Diana, buenos días, mi Diana, un abrazo fuerte. ¿Quién más nos deja su saludo en esta mañana? Hola, ¿quién escucha Radio Tiempo? Buenos días.
2: Hello, hello, hello a todo mi equipo Radio Tiempo que amo con todo mi corazón. Quiero mandarle un saludo a Caro Prada, a Jeff, a Liz Marulanda. Quiero mandarle un saludo enorme y un abrazo gigante a todo mi equipo Radio Tiempo que amo con toda mi alma. Soy Sofía Raveledesma, más conocida como Sofía Powers en el medio musical. Los escucho desde el barrio El Pinocho, acá en Medellín, en el velódromo. Y quería desearles un maravilloso fin de semana que empieza desde ya con toda la actitud, con toda la mejor vibra, pero sobre todo con compañía de buena música, en compañía de mi Radio Tiempo 105.9. Muchísimas gracias. Yo escucho Radio Tiempo 105.9 todo el tiempo y Radio Tiempo me lleva a ver a Juanes.
1: Gracias, Sofía. Un abrazo fuerte. Bueno, pendiente todo el tiempo. Gracias, Sofía, por ese lindo mensaje en esta mañana de viernes con mi Radio Tiempo. A ti también te preguntamos en dónde nos escuchas. Así como Sofía, tú y yo despertamos a tiempo con estos clásicos de mi Radio Tiempo. ¡Feliz mañana! 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
3: Bueno, qué canciones para cantar en esa mañana de viernes, viernes 4 de septiembre de 2026 con mi Radio Tiempo 105.9, en donde te contamos, a propósito, qué se celebra un día como hoy, qué datos importantes tenemos para ti, qué celebramos un día como hoy. Atención, hoy es el Día Mundial de la Salud Sexual, promovido desde el año 2010 por la Asociación Mundial para la Salud Sexual con el fin de crear conciencia sobre la diversidad y la salud reproductiva. Bueno, y para finalizar, hoy es el Día Nacional del Inmigrante, eso en Argentina, rindiendo homenaje a las personas de todo el mundo que llegaron al país en busca de una vida mejor. Quiero aprovechar este dato para preguntarte lo siguiente, esta es la pregunta de la mañana. Si tú pudieras irte hoy viernes a algún lugar, ir y volver, o una escapada de fin de semana, ¿cuál sería ese lugar y por qué? ¿Cuál sería ese lugar? A ver, yo escogería, por ejemplo, un lugar de Europa, ¿qué tal visitar? Uy, Francia, sería espectacular, ¿cierto? Me gustaría volarme este fin de semana, visitar este fin de semana Francia con mi esposa para tener un momento, ¿cierto? Un momento de pareja, un lugar bastante bonito, romántico, bueno, qué sé yo. Algo bonito que me encantaría compartir con ella. ¿A ti qué lugar te gustaría visitar? ¿Qué lugar te gustaría pegarte una escapadita este fin de semana? Es la pregunta de la mañana, hoy viernes, porque los viernes, bueno, también se vale soñar despierto, ¿cierto? Y si lo podemos proyectar, muchísimo mejor. Si lo decretamos, seguramente lo vamos a hacer realidad. Estamos despertando a tiempo con estos clásicos de Mi Radio Tiempo. Buenos días.
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0: Una de esas canciones que nos invita a creer en nosotros mismos. Creo en ti, es Rey, que antes teníamos Noviembre sin ti, Despertando Tiempo, viernes. Buenos días, segunda hora, Despertando Tiempo con mi Radio Tiempo 105.9.
1: Todo el tiempo te decimos buenos días, todo el tiempo te decimos que te acompañamos y te invitamos a los mejores conciertos de la ciudad de Medellín. Mientras tanto, para el día de hoy hablamos de que muchas veces las despedidas son necesarias para marcar el comienzo de una nueva etapa vital, es decir, despedirnos o podar esas personas que a nuestro alrededor no nos hacen bien.
0: Cuando nos suman es mejor despedirse, es momento de podar, como lo decías. 6:07, pensamiento en esta mañana, ¿tienes alguno? ¿Un decreto? Cuéntanos porque queremos saber de ti todo el tiempo a través del 314-576-1059. Hoy viernes, ¿despertamos a tiempo?
1: Con los clásicos a Radio Tiempo.

0: Viernes, fin de semana con mi Radio Tiempo 105.9. Un día perfecto para tener decretos a Radio Tiempo, para tener palabras bonitas e iniciar este día con toda la buena actitud.
1: Tiempo de decreto y viernes con mi Radio Tiempo 105.9. Decreto que voy a recoger las fuerzas que he dejado pegado durante esta semana y quiero convertirlas en pasos hacia mis sueños. Sí, decrétalo, decreta que vas a recoger todas aquellas fuerzas que dejaste regadas durante esta semana que está finalizando y las vas a convertir en pasos hacia tus sueños. Decreta que el cansancio no será una excusa para detenerte, sino una señal de cuánto has luchado. Hoy vuelve a conectar con tus propósitos, recupera tu determinación y avanza, aunque sea despacio, porque no necesitas tener todo resuelto, lo único que necesitas es seguir avanzando, seguir caminando, porque cada paso que vas a dar el día de hoy o este fin de semana, incluso por pequeño que sea, te va a acercar a esa vida que todavía quieres construir. Entonces decrétalo, sí, decrétalo, recogerás las fuerzas que dejaste regadas durante esta semana y las vas a convertir en pasos hacia tus sueños. Decreto de esta mañana de viernes, bueno, de esta hora aquí en tu Radio Tiempo.
0: Todo y tiempo, si también tienes un decreto para compartir, que quieras expresar, lo puedes hacer en el 314-576-1059. Aquí te leemos, aquí te escuchamos todo el tiempo mientras te decimos buenos días a las 6 de la mañana, 18 minutos.
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0: Gloria Trevi en esta mañana de viernes. Bueno, viernes se vale cantar con mi Radio Tiempo 105.9, Caro, pero también se vale participar en la pregunta de la mañana. Y como es viernes, la pregunta de la mañana es la siguiente: ¿a dónde te gustaría volarte este fin de semana si tuvieras la oportunidad? ¿A dónde te volarías y con quién? Es la pregunta de la mañana aquí en tu Radio Tiempo 105.9, Caro.
1: Yo me iría con mi familia, yo me iría por una playita.
0: ¿Una playita?
1: Sí, playita con mi familia.
0: Claro, es de playa, ¿cierto?
1: Sí, de playita, con mi familia.
0: Sí, con la familia, muy bien. 6:26, despertando a tiempo. Yo me iría, yo dije muy tempranito que me iría para Francia si pudiera.
1: Si rico. Pudiera,
0: con mi esposita allí a la Torre Eiffel, algo así bien, bien romántico. ¿Ustedes hacia dónde les gustaría darse una escapadita? Bueno, manejemos el término escapadita de fin de semana. ¿Y con quién?
1: Te leemos en el 314-576-1059.

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1: Tiempo para hablar de movilidad en esta mañana de viernes, 6 de la mañana, 34 minutos, Caro. Oiga, le quiero contar que estaba viendo aquí las cámaras, gracias al mapa SIM, Sistema Inteligente de Movilidad de Medellín, y qué congestión a esta hora, sobre todo de norte a sur. La gente que llega desde Bello, Copacabana, Girardota. Recomendación, tratar de no tomar la paralela, porque ahí llegando a la terminal hay alta congestión. Estaba viendo en este momento, pero bueno, dejemos que nuestro invitado nos cuente más detalles.
2: Total, tenemos a John Byron Monsalve, el encargado de contarnos qué es lo que sucede en esos momentos en las calles de la ciudad de Medellín. John Byron, buenos días.
3: Amigos de Radio Tiempo, saludo cordial allá en nuestra consola de sonido a nuestro amigo Jeff y Caro Prada. Los saluda John Byron Monsalve Jiménez, agente de tránsito de la ciudad de Medellín, desde el centro de control de la Secretaría de Movilidad. Recordemos, para hoy, viernes 4 de septiembre, el pico y placa número 7, número 9, en el primer dígito de los motociclistas, número 7, número 9, en el último dígito de los vehículos tipo automóvil. Para los taxis, el número 1. Recordándoles el horario de los particulares, de 5 de la mañana a 8 de la noche. El día de ayer se presentaron 84 casos con lesiones en nuestra ciudad e infortunadamente 2 casos por muerte por accidente de tránsito, una de ellas en vía pública, sector Alejandro Echavarría, Buenos Aires, horas de la noche, donde 2 motos colisionan y uno de ellos, menor de 15 años, fallece en el lugar, así como una persona en un hogar geriátrico fallece a causa de un accidente presentado en el mes de julio. Amigos oyentes, tomar mucha conciencia, fue atropellado por una patineta que al parecer son inofensivos y fallece allí, se hace la inspección en un hogar geriátrico. Tenemos muchas actividades el fin de semana, amigos oyentes de Radio Tiempo, para que estés conectados. Si necesitas información veraz y actualizada, ingresa a Movilidad Media y encuentra la información al instante. El día de mañana, sábado y el domingo, concierto de Arcángel, Estadio Atanasio Girardot, con un aforo aproximado de 50.000 personas cada día, generando esto. Cierres viernes, hoy desde la medianoche, la carrera 74, calzada oriental, estará cerrada hasta el próximo domingo, 8 de la mañana. De igual manera, la calle 48, la vía que sube por la canalización, se cerrará hoy de mediodía hasta las 4 de la mañana el día de mañana, desde la carrera 70 hasta la 73, y se reactiva de nuevo el cierre mañana sábado, 12 del día hasta el amanecer domingo. Esto para las personas que vienen conectadas a Radio Tiempo 105.9, evita cruzar por estos sectores, ya que se presentará congestión vehicular por cierres viales. Igual forma, Maratón Medellín tendrá cierres viales el sábado por los alrededores de EPM y Las Vegas, hasta la calle 24, de 6 de la mañana a 8:30, y el domingo desde las 4 de la mañana estarán intervenidas diferentes vías por la maratón, que irá hasta el municipio de Sabaneta y regresará en competencias de 42 kilómetros, 21 kilómetros y 10 kilómetros, generando cierres viales en la avenida Las Vegas, así como sectores de avenida regional alrededor de Bancolombia, avenida 80, calle San Juan y carrera 70. Atento, Movilidad Media, y evita caer en estas congestiones. Es lo más relevante, pues, amigos de Radio Tiempo. Todo el tiempo que nos saluda desde la Secretaría de Movilidad de Medellín, John Byron Monsalve Jiménez.
1: John, muchísimas gracias, un abrazo fuerte. Bueno, hay que dar un datico, corregir un datico. El concierto de Arcángel es hoy viernes y mañana sábado, ¿cierto?
2: Sí, total, son 2 fechas, así que bueno, salir con el tiempo por el tema de que obviamente la ciudad colapsa con ese tema de conciertos.
1: Y la recomendación es tratar de buscar vías alternas, porque ayer pasé en horas de la noche por el estadio, los alrededores del estadio, lo que llamamos la canalización, y tenía unas, digamos, como unas vallas grandes. Uh-huh. Entonces, la movilidad incluso para los peatones va a estar un poco reducida, tratar de no, digamos, transitar el día de hoy y el día de mañana en los alrededores del estadio.
2: Total, y si se van a transportar, es a hacerlo con una persona de confianza, siempre y cuando lleguen al estadio, o quienes van al concierto cuando salgan del estadio.
1: Y además, la ciclovía del domingo 6 de septiembre se va a cancelar en diferentes trayectos, El Poblado y también Estadio. Listo, para que lo tengan presente. Ahí está toda la información. Bueno, la Secretaría de Movilidad siempre de la mano con Radio Tiempo 105.9, 6:39 minutos. Llegan dos canciones en esta mañana, Radio Tiempo.
2: Maía, Niña Bonita e Ingenuidad, 6:39. Buenos días con mi Radio Tiempo.

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1: Yo escuchamos los 105.9, mi Radio Tiempo, todo el tiempo. Bueno, mi Radio Tiempo te quiere saludar el día de hoy. Queremos saber en dónde dices presente, en dónde compartes este primer saludo de la mañana con tu Radio Tiempo. Y además, traemos la información que tanto te gusta porque ha llegado el viernes. Por favor, buenas noticias para este fin de semana porque llega el gran madrugón olímpica mañana. Mañana bien temprano, así que pongan la alarma bien tempranito. 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Invita a Radio Tiempo 105.9. 6 de la mañana, 56 minutos. Buenos días, ¿en dónde dices presente? Queremos saludarte.
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0: Fotografía aquí en tu Radio Tiempo 105.9. Caro, ya en un momento estaremos con Pregunta de la Mañana.
1: Pregunta de la Mañana con nuestros oyentes. Queremos que estén muy atentos a las redes sociales porque allá también le vamos a estar subiendo la cajita de preguntas para que nos cuenten a qué lugar, si hoy pudieran transportarse a un lugar, viajar, a qué lugar viajarían.
0: Escapadita de fin de semana. ¿Qué lugar les gustaría escaparse y con quién?
1: Uh-huh.
0: ¿Y por qué?
1: Ay,
0: sí. Ah, bueno, listo, todo completico. Escapadita de fin de semana y la pregunta de la mañana. ¿Qué lugar te gustaría escaparte este fin de semana si tuvieras la posibilidad? ¿Con quién y por qué? Es bonito que nos cuenten porque se vale, siempre lo decimos, se vale pensar, soñar, disfrutar, planear también.
1: Sí.
0: Muchas personas seguramente de lo que digan hoy va a salir, lo decretan y allá estarán muy pronto.
1: Total, claro, total, que sí, claro, total. Que sí. En 7 de la mañana, 5 minutos, despertando a tiempo con los clásicos Radio Tiempo, te decimos buenos días, te leemos y te escuchamos todo el día.
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0: el tiempo con los 105.9, todo el tiempo con mi Radio Tiempo Medellín. Te decimos buenos días a las 7 de la mañana, 14 minutos, donde te invitamos a seguir en nuestras redes sociales y también a participar de la pregunta del día. En Instagram, como arroba Radio Tiempo 105.9, tenemos la pregunta: ¿dónde te gustaría escaparte este fin de semana y con quién?
1: 7 de la mañana, 14 minutos. Bueno, estamos atentos, pero también queremos compartir decreto de esta hora, Caro. Decretamos que nuestros días difíciles no tendrán la última palabra sobre la persona a la que nos estamos convirtiendo. Por eso decreta hoy, viernes, que cada tropiezo será una gran oportunidad para conocer tu fuerza, que cada dificultad será una razón más para crecer y cada momento de duda será una invitación a confiar nuevamente en ti. Decretamos con tu Radio Tiempo 105.9. Yo te quiero preguntar, ¿qué decretas? ¿Qué nos quisieras compartir? Por favor, no permitas que una mala semana defina tu historia. Si esta semana no fue como tú querías, no te preocupes. Hoy decreta levantarte, recuperar el rumbo, seguir construyendo, seguir avanzando con paciencia, con valentía, con esperanza. Así vas a alcanzar la vida que deseas. Bueno, claro, damos, como dicen por ahí, damos vuelta a la página. Si esta semana no se dieron las cosas, este fin de semana algo bonito llegará a tu vida, porque si has trabajado fuerte, te lo mereces. Decreto de esta hora aquí en tu Radio Tiempo 105.9.
0: 314-576-1059, nuestro WhatsApp Radio Tiempo. Si también quieres compartir un decreto para hoy viernes con tu Radio Tiempo. Mientras tanto, dos canciones de un artista que tendremos el próximo 19 de septiembre. Así que la invitación para que nos escriban: yo quiero ir con mi Radio Tiempo al concierto de Alberto Plaza. Ahora es Miguel y Voy a cambiar el mundo, canciones que estaremos cantando en vivo con la emisora que te consiente todo el tiempo.
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0: Fueron dos canciones de Alberto Plaza, Caro, y nuestros oyentes tuvieron la oportunidad de inscribirse. Recuerden que Alberto Plaza estará de concierto celebrando amor y amistad el 19 de septiembre, Teatro Universidad de Medellín, con su Esencial Tour 2026. Y es momento para que continúen inscribiéndose. ¿Cómo lo pueden hacer, Caro?
1: Lo pueden hacer en el 314-576-1059. Van a escribir: yo quiero ir con mi Radio Tiempo al concierto de Alberto Plaza. De nuevo, yo quiero ir con mi Radio Tiempo al concierto de Alberto Plaza.
0: Luego de estar inscrito o inscrita, muy atento, atenta a la llamada ganadora. Sí. Llamada ganadora, porque vamos a buscar entre tantas personas que hicieron muy bien la tarea y hacemos llamadas ganadoras. Estaremos entregando muchas invitaciones. Eso sí, si tu Radio Tiempo te llama y escuchas de fondo la música de Alberto Plaza, es porque puedes ganar. Entonces, yo te invito para que contestes:
1: yo escucho Radio Tiempo todo el tiempo.
0: Y ahí es cuando te decimos que eres ganador o ganadora. Yo escucho Radio Tiempo todo el tiempo. Mi Radio Tiempo me invita al concierto de Alberto Plaza. Bueno, válido que estés pendiente para que puedas ganar con tu Radio Tiempo 105.9. 7 de la mañana, 25 minutos. Tú y yo despertamos a tiempo
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1: Todo el tiempo. Escapadita de fin de semana, ¿qué lugar te gustaría escaparte este fin de semana y por qué? ¿Con quién? Cuéntanos, te escuchamos todo el tiempo. Pregunta de la mañana, Caro.
2: 314-576-1059. Hola, Ana.
3: Hola, buenos días, Radio Tiempo. Yo me iría para mi pueblo, pueblo que se llama El Retiro Bolívar. Queda cerquita Magangué. Me escaparía con mi hijo, que le encanta ir allá, y mi esposo, que no lo conoce, para que supiera, pues, de dónde soy, mi familia la conociera, mis amigos, se disfrutara el río. Muchas gracias, yo escucho Radio Tiempo todo el tiempo.
1: Qué bien, se vale pensar en eso. Decrétalo y allá vas a estar con tu familia, con los amigos, disfrutando, compartiendo. Bueno, y a ti te preguntamos, ¿a dónde te gustaría darte una escapadita este fin de semana? ¿Con quién y por qué?
2: Ok, mira, por aquí nos dicen, buenos días, yo me iría a Medellín con Alejandra, porque más que el lugar, lo que me haría ilusión sería compartir el viaje con ella. Una buena plática, muchas risas y esos momentos que se quedan guardados. El destino es bonito, pero la compañía hace que vuelva inolvidable.
1: Despertamos a tiempo con estos clásicos de Mi Radio Tiempo. Ya estaremos con más. ¿A qué lugar te gustaría llegar este fin de semana? Si tuviera la oportunidad de darte una escapadita, Caro dijo en redes Nueva York, ¿cierto?
2: Sí, Nueva York.
1: Yo dije Cancún. Si pudiera darme una escapadita este fin de semana, me iría con mi familia a Cancún. Caro a Nueva York, también con su familia. A esta hora despertamos a tiempo con esos clásicos en Radio Tiempo. Caro, estamos atentos.
2: Total, atentos. Se leemos, escuchamos todo el tiempo. 7:45 PM.
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0: El tiempo con mi radio tiempo 105.9, información a esa hora, así que pongan la alarma desde ya, porque el Gran Madrugada Olímpica los espera mañana desde bien temprano, así que aprovecha hasta las 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
0: Información con los 105.9 Radio Tiempo Medellín, deseando un feliz viernes, un feliz fin de semana, despertando a tiempo con los clásicos Radio Tiempo e invitándote a que pongas la alarma desde ya porque el Gran Madrugón Olímpica los espera mañana desde bien temprano. 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

una nueva hora despertando tiempo con estos clásicos de mi Radio Tiempo 105.9. Caro Prado y Jeff Bravo, cada mañana desde las 5 de la mañana despertando tiempo y con estas canciones que cantamos a todo pulmón. ¿Sí? ¿Te parece bien? En un momento dos de José Luis Perales, veo música de Camilo VI, Franco de Vita, Ella Baila Sola. Y es momento de escuchar a La Quinta Estación. Antes te recuerdo la pregunta de la mañana. Hoy viernes hablamos de escapaditas. Si te pudieras escapar este fin de semana, ¿a qué lugar irías? ¿Con quién y por qué? ¿A qué lugar te gustaría escaparte si tuvieras la posibilidad? Si pudieras, cuéntanos. Por ahora, esta canción como para pensar en un lugar con un sol bonito, ¿cierto? La

0: la música con José Luis Perales, despertando tiempo con estos clásicos de mi Radio Tiempo 105.9. Viernes para decirte buenos días y viernes también para escuchar a nuestros oyentes. Hoy hablando, la pregunta de la mañana es: ¿a qué lugar te gustaría visitar, darte una escapadita este fin de semana? Todo porque es la pregunta del fin de semana: ¿con quién te gustaría estar y por qué? Pregunta de la mañana.
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2: Todo el tiempo te leemos, todo el tiempo te escuchamos. Vea, por aquí Juli Andrea dice: quisiera ir a Roma, a los templos donde fue la historia de Jesús. Solo con el hecho de pensarlo se me eriza la piel. O a Corea, qué linda esa cultura, qué genial llevar a mi hijo y mi pareja. Sería una escapadita familiar.
0: Escapadita familiar. Bueno, ¿con quién te gustaría darte una escapadita, sea familiar, personal, en pareja? Cuéntanos, porque hoy se vale decretar que vamos a salir a dar un paseo de sus merecidos.
2: Ok, vea por aquí, Ana nos dice: este fin de semana me encantaría escaparme con mi esposito a un restaurante para tener una cena romántica. Yo escucho Radio Tiempo todo el tiempo.
0: Todo el tiempo con mi Radio Tiempo 105.9. ¿Alguien más a través de nuestro WhatsApp?
2: Total, vea por aquí, también tenemos a Sandra Castañeda, dice: buenos días Radio Tiempo, a mí me encantaría escaparme a España, me encantaría conocer España y todo lo lindo que tiene. Yo escucho Radio Tiempo todo el tiempo y también esa pregunta la tenemos en nuestras historias de Instagram.
0: Ahí estamos, entonces, en Instagram, Radio Tiempo 105.9, TikTok, Radio Tiempo Medellín, los del loguito blanco, para que vayan y nos den una pasadita y se diviertan un poco, se entretengan y nos dejen su opinión.
2: Te escuchamos, te leemos todo el tiempo. 314-576-1059, 8 de la mañana, 29 minutos, 2x1 en tu Radio Tiempo.
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0: despertando a tiempo con los clásicos Radio Tiempo 105.9. Te decimos buenos días, te decimos feliz viernes y también nos unimos a la celebración de nuestros oyentes que el día de hoy están de cumpleaños. Por eso vamos a entregar tarjetas de cumpleaños Radio Tiempo.
1: ¡Claro! Ha llegado el viernes, el mejor día de la semana para celebrar y compartir en amigos, con la familia, las personas que tanto amamos, una tarjeta de cumpleaños Radio Tiempo. Sí, momento de marcar a una de tantas personas maravillosas que hoy celebran su vida, y esa persona es Francesca Palacios. Vamos a conectar, bueno, vamos a llamar a Francesca porque le tenemos su mensaje, su tarjeta de cumpleaños. Francesca, te estamos marcando, Francesca.
2: Hola.
1: Buenos días, Francesca Palacios.
2: Sí, señor.
1: Feliz cumpleaños a ti. Feliz cumpleaños, Francesca. Feliz cumpleaños a ti. Felicitaciones, bendiciones en este día. Te desea tu Radio Tiempo, Francesca. ¿Cómo estás?
2: Bien.
1: Ah, tenemos un mensajito para ti, la tarjeta de cumpleaños Radio Tiempo. ¿Te gustaría escucharla?
2: Dime.
1: Dice así, Francesca, para ti con todo el amor del mundo, que este cumpleaños no sea solamente una celebración, sino una pausa para agradecer por no haberte rendido cuando las cosas se pusieron algo difíciles. Tú has llegado hasta aquí con historias, con aprendizajes, con cicatrices, pero también con muchos sueños. Así que deseamos desde Radio Tiempo que el próximo año de vida te encuentre así, tranquila, feliz, más fuerte, mucho más cercana a lo que tanto deseas. Hoy te deseamos un feliz cumpleaños, Francesca.
2: Gracias.
1: ¿Te gustó tu mensaje, tu tarjeta de cumpleaños?
2: Muchas gracias, está muy lindo.
1: ¿Cómo vas a celebrar hoy, Francesca? Cuéntanos.
2: No, súper bien, compartiendo con la familia.
1: Ya sabes que tu Radio Tiempo te consiente todo el tiempo y te quería entregar esta linda tarjeta de cumpleaños que esperamos te haya gustado. Francesca, un hermoso día. Cuéntale a todos cuál es la emisora que te consiente todo el tiempo, Francesca.
2: Radio Tiempo, todo el tiempo.
1: ¡Feliz cumpleaños a ti! ¡Chao,
2: gracias, chao!
1: ¡Chao!

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1: Y seguimos celebrando con nuestro 2x1, dos canciones, un artista, Camilo VI, en la oportunidad para cantar Melina y Fresa Salvaje a las 8:46 minutos, despertando a tiempo con los clásicos Radio Tiempo.

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1: Todo el tiempo. Y la pregunta de la mañana es: ¿a qué lugar te gustaría darte una escapadita este fin de semana y por qué? Nos están comentando incluso a través de nuestra cuenta de Instagram en la cajita de preguntas.
2: Sí, de hecho en @radiotiempo1059 en Instagram y también en Radio Tiempo Medellín en TikTok que tenemos en la pregunta de Despierta Tiempo con los clásicos Radio Tiempo. Y es: ¿a qué lugar te gustaría darte la escapadita este fin de semana? María Hernández Ar dice: me voy a Washington DC con mi esposo.
1: Wow, Washington DC. Bueno, nos trae cositas, por favor.
2: Ay,
1: bueno.
2: Sí, Andrea punto 161907 dice: qué rico un lugar frío.
1: Un lugar frío, como que, bueno, aquí cerquitica tenemos el Oriente Antioqueño, ¿cierto?
2: Sí.
1: El Oriente Antioqueño, o aquí más cerquita Santa Elena.
2: O Argentina también, los glaciales, todo.
1: Qué bien,
2: eso.
1: Qué bien un lugar frío. ¿Qué lugar frío te gustaría visitar o un lugar calientito? ¿Tú qué prefieres? ¿A qué lugar te gustaría visitar? Ir, darte una escapadita este fin de semana es la pregunta de la mañana. ¿Con quién y por qué?
2: Bueno, por aquí LuckyMe23 dice: físicamente en la oficina, mentalmente en Dubái.
1: En Dubái, qué maravilla. Bueno, a ti te preguntamos, también nos puedes dejar tu opinión a través del WhatsApp Radio Tiempo, el 314-576-1059, y en Instagram, ahí pusimos el video, ¿cierto? Ahí ustedes pueden dejar su respuesta en la cajita donde compartimos la pregunta de la mañana.
2: Te leemos y te escuchamos todo el tiempo. 314-576-1059.
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0: Viernes, fin de semana con mi Radio Tiempo Medellín, despertando a tiempo con los clásicos Radio Tiempo, enviándole un saludo para todos nuestros cumpleañeros que en estos momentos cantan nuestras canciones a todo pulmón y también entregando tarjetas de cumpleaños. Así que bueno, Jeff, es la oportunidad para entregar más tarjetas de cumpleaños Radio Tiempo. ¿A quién llamamos en este momento?
1: ¡Qué maravilloso, Caro! Es cumplir años el día de hoy, 4 de septiembre de 2026 y además es viernes. Bueno, tenemos más tarjetas de cumpleaños. Vamos a buscar, vamos a analizar aquí. Uy, qué cantidad de cumpleañeros, más de 35 cumpleañeros. Ya Caro también estará felicitando a más personas. Por ahora vamos a marcarle a Laura Vanessa García. Laura Vanessa vive en Rodeo Alto y hoy está celebrando su cumpleaños. ¿Será que Laura nos cuenta cuántos años está cumpliendo? ¿Le queremos cantar? Bueno, ¿qué nos quiere decir Laura? Vamos a marcarle a continuación. Laura, ¿por qué tenemos su tarjeta de cumpleaños? Lau, contéstanos.
2: ¿Aló?
1: Buenos días, por favor, Laura.
2: Sí, con ella.
1: Laura Vanessa García, feliz cumpleaños a ti, feliz cumpleaños, hermosa Laura, feliz cumpleaños a ti. Te desea tu radiotiempo, Laura, buenos días.
2: Buenos días.
1: Feliz cumpleaños. ¿Te sorprendimos?
2: Sí, bastante.
1: Bueno, está muy bien, está muy bien. La verdad es que tenemos una tarjeta de cumpleaños con un mensaje que tiene tu nombre y apellidos. ¿Te gustaría escuchar ese mensaje?
2: Claro que sí.
1: Dice así, mira, aquí está marcado. Dice, para Laura Vanessa García, hoy celebrando su cumpleaños. Laura, cumplir años también es mirar atrás, reconocer todo lo que has superado en silencio. Así que hoy celebra no solamente la fecha, sino que celebra en esa mujer maravillosa en la cual te has convertido después de tantas vueltas que la vida da, ¿cierto? Hoy celebramos tu salud, celebramos tus logros y ojalá la vida te sorprenda, te abrace y te regale muchísimos más motivos para sonreír. Este es tu mensaje, Laura.
2: Ay, me encanta, muchas gracias.
1: Con todo el amor del mundo de parte de tu Radio Tiempo. Y me imagino que hoy hay celebración. ¿Cómo vas a celebrar?
2: No, bien, ya hemos empezado muy bien en el trabajo y así vamos a seguir.
1: Ok, perfecto. Aquí estamos hablando. ¿Cuántos años cumple Laura? Bueno, pero no. No lo vamos a mencionar, ¿o sí?
2: No.
1: Lo que sí puedo decir es que estás en tu mejor momento. Lau, bendiciones, que la pases muy bien. Cuéntale a todos, ¿cuál es la emisora que te consiente todo el tiempo?
2: Radio Tiempo todo el tiempo.
1: Chao, feliz cumpleaños a ti. Chao, chao.
2: Chao.
0: Jeff, me encanta esa tarjeta de cumpleaños y bueno, son más oyentes que están de cumpleaños el día de hoy, como Luz y Castaño, que son los colores, también María Salazar en La Floresta, María Lilian en Iquiabello, un saludo muy especial, Mónica Arias Cardona, saludo también, y por último también quiero saludar en Castilla a Yanoli del Carmen, saludito muy especial con tu Radio Tiempo.
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0: Juan Fernando Velasco a tu lado. Para que no me olvides, si queremos estar al lado de nuestros oyentes, Radio Tiempo 105.9, hoy viernes. Bueno, ha llegado el viernes, mira, día caro, qué día tan bonito te ha regalado la vida con solecito. Y hoy hablando de a qué lugar te gustaría darte una escapada este fin de semana, con quién y por qué, fue la pregunta de la mañana. Agradecemos a tantas personas que no solamente a través del WhatsApp, sino también en Instagram,
1: de nuestras redes sociales, también nos contaron. Vea, por ejemplo, aquí nos dice Marcela Márquez, dice: hola, buenos días Radio Tiempo, me encantaría escaparme con mi novio a una playa, un rinconcito, y disfrutar con mi Radio Tiempo todo el tiempo. Giselle, vea, dice: hola, un saludito para mi equipo en la oficina, Natalia, Jessica, Wendy, Mujeres al Poder, diciéndole que hoy es viernes y que el cuerpo lo sabe, y cómo no, con la programación de Radio Tiempo.
0: Que tengan un bonito día todos, todas en el trabajo, en la oficina. Esta canción se la dedicamos a todos. Que tengas un bonito día. Búscala, de Santi Cruz. Que tengas un bonito día. Bueno, bonito día para todos ustedes. Feliz día para todos, bonito día. Momento de una pausa, nos vamos preparando porque continúan los grandes eventos. Claro, estamos en septiembre y septiembre es el mes del amor y la amistad, y tenemos eventos para todos los gustos. 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
5: Son las 9 de la mañana, 56 minutos, a las 9:56 minutos y todo el tiempo tú y yo escuchamos Radio Tiempo, 9:56 minutos.
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0: estás cantando esta canción con nosotros.
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0: 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Pues yo me uno a ustedes para que cantemos todo el tiempo y a todo pulmón. Y así despedimos en nuestro Expreso Radio Tiempo. Así llegas a nuestra estación 105.9. Así despedimos más de 30 minutos, más de 8 canciones en línea, sin cortes, sin interrupciones, en los que cantaste todo el tiempo y a todo pulmón. 10 de la mañana, 29 minutos en tu Radio Tiempo.
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0: Yo soy Liz Marulanda, te saludo con la dirección y la programación de John Jairo Silva. Quiero desearte un viernes maravilloso, bendecido y sobre todo escuchando Radio Tiempo todo el tiempo. Así comienza nuestro fin de semana, así comienza también días maravillosos para descansar y compartir con tus personas Radio Tiempo favoritas. Solamente tengo una oración y una petición para este fin de semana y es que los ex sean ex de verdad. Que no nos llamen, que no nos molesten, que nos dejen avanzar, que no... Ah, y yo no sé si ustedes se unen a esta oración comunitaria conmigo. Aquí llegan las hermanas Hannah y Ashley en nuestra semana Radio Tiempo 2x1. De dos en dos, tus canciones favoritas de tus artistas Radio Tiempo favoritos. 10 de la mañana, 30 minutos. Escucha Radio Tiempo todo el

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0: escucho esta canción y no puedo dejar de hablar de Camilo, que ayer lo vimos con su esposa en los premios Juventud. ¡Wow! Estaban increíbles. Y el show de Camilo, Dios mío, ya se los vamos a dejar a través de @radiotiempo1059. Y aquí llegaba nuestro queridísimo Camilo en compañía de Morat. En nuestra semana 2x1. Me encanta que a esta hora y todo el tiempo disfrutes de nuestra música Radio Tiempo.
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0: Y imagínense que a esta hora, a través de mi WhatsApp personal, nos llega un saludito Radio Tiempo que me encanta. Un saludito para Beatriz, para su esposo, para su hijo, que a esta hora escuchen Radio Tiempo 105.9. Y que además les voy a dejar a ustedes una recomendación. Cuando vayan al Parque de Barbosa, Antioquia, busquen unas arepitas de queso deliciosas. 10:44 a esta hora. Hora y todo el tiempo.
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0: Y a petición de ustedes les entrego más canciones Radio Tiempo, de esas que nos dibujan una sonrisa y nos ponen a cantar a todo pulmón. Vos veis, y aunque sea un poco y segundo plato. 10:45 a esta hora y todo el tiempo. Tú y yo escuchamos Radio Tiempo.

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1: 10:53 en tu Radio Tiempo.
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0: Ella es la Susi, nuestra Susi. Te acompaña a las 11 de la mañana, 11 minutos, sí, 11:11 en tu Radio Tiempo.
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0: Y yo no sé ustedes, pero es fin de semana y en Radio Tiempo lo sabemos. Aquí llegan en tus canciones Radio Tiempo favoritas, esas que te acompañan durante todo el fin de semana. ¿Y tú qué canción Radio Tiempo quisieras escuchar? Te leo y te escucho a través de nuestro WhatsApp Radio Tiempo, a través del 314-576-1059. Yo sigo entregándote esas canciones que hacen parte de nuestra música Radio Tiempo. Por acá, quiero invitarte para que nos acompañes. 314-576-1059. Gran maratón de oyentes Radio Tiempo, donde me cuentes desde dónde nos escuchas, cuál es tu canción Radio Tiempo favorita, cuál es ese mensaje que quieres entregar. Y listo, nosotros entonces vamos a programar tu canción.
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0: plan. ¿Y qué tal si cantamos juntos esta canción que viene a continuación? Porque a esta hora y todo el tiempo tú y yo disfrutamos de esas canciones que son parte del fin de semana, nuestro fin de semana Radio Tiempo. Aquí llega esta canción que es Despacito.

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0: acá me dicen, listo, siempre llegas cantando. Pues la verdad es que siempre estoy cantando. Así que si tú estás cantando en casa, quiero decirte que yo te estoy acompañando desde el estudio de Radio Tiempo 105.9 y que juntos, juntas, hacemos un gran equipo. 11 de la mañana, 31 minutos. Esta es nuestra semana 2x1 y me encanta el 2x1 que viene a continuación.
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0: 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Ay, Dios mío, ¿qué es esto? Esta canción se merece 105 de volumen. Que cantes a todo pulmón y que la dediques, que la envíes a través de WhatsApp. No, definitivamente, esta es una canción Radio Tiempo.

0: esta canción es Besos Usados. 11:39 y quiero recordarles que nos estamos preparando para fechas muy especiales en la ciudad de Medellín y que hay alguien que quiere saludarla.
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0: Estamos listos para cantar con Pase a Bordo esta canción este próximo 17 de septiembre, 11:40 en tu Radio Tiempo.

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1: 11:53 a las 11:53 y todo el tiempo tú y yo escuchamos Radio Tiempo.
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0: Expreso Radio Tiempo representa cantar todo el tiempo y a todo pulmón, disfrutar de tus canciones favoritas. Sin duda alguna, este es un Expreso Radio Tiempo en el que llegas a nuestra estación 105.9. Y tengo por acá sus mensajes Radio Tiempo, esos que me encanta escuchar todo el tiempo. Hola.
1: Hola, Liz.
0: ¿Cómo estás, hermosa?
1: Soy Aleja, los escucho todo el tiempo.
0: Gracias.
1: Desde Prado. Deseo escuchar mi nuevo vicio. Muchas Listo. Gracias. Yo escucho mi Radio Tiempo todo el tiempo.
0: Qué linda. Un abrazo grande para ti. Tengo más oyentes Radio Tiempo. Hola.
2: Hola, mi Radio Tiempo.
0: Hola,
2: mi Liz. Buen día. Soy Carol. Los escucho desde Niquía.
0: Me encanta
2: saludarte.
0: El día
2: de hoy me gustaría escuchar mi canción favorita.
0: ¿Cuál es?
2: Alegale al Umpire de
0: sí.
2: Grupo Firme. Muchas gracias. Yo escucho Radio Tiempo
0: todo
2: porque me consiente todo el tiempo.
0: Qué linda, qué bella. Gracias. ¿La última? Sí, la última. Hola.
3: Hola, Liz. Soy
0: ¿Cómo
3: Natalia.
0: Estás, hermosa?
3: Los escucho desde Caicedo y mi canción favorita Radio Tiempo es El Achantado de,
0: ay, de Juliana.
3: Juliana. Y
0: me
3: yo
0: encanta.
3: Escucho Radio Tiempo
0: todo el tiempo. Para Nati, para Carol, para Luis, para Aleja, por acá para Valen, para todos nuestros oyentes Radio Tiempo. Un abracito, un besito y mucha música 105.9.
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0: Radio Tiempo. ¿Y qué tal si invitamos a Chayanne para que vamos practicando? ¿Cómo vamos a cantar con él en el Davi Arena en noviembre? ¿Ustedes están listos? Pónganle pues volumen para que practiquemos y cantemos a todo pulmón. 12:30 minutos. Yo soy arroba Liz Marulanda, es el Liz con doble S. Y me encanta acompañarte todo el tiempo aquí en tu Radio Tiempo.

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1: 12 del mediodía, 55 minutos, a las 12:55 y todo el tiempo, tú y yo escuchamos Radio Tiempo.
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1: Escuchamos Radio Tiempo 105.9 y esta información nos encanta porque vamos a hablar de los eventos que hacen parte de la temporada cultural de Medellín. Ed Maverick, una de las voces más representativas de la escena alternativa latinoamericana contemporánea, llega al Teatro Metropolitano para ofrecer un concierto íntimo y cargado de emoción. El músico, cantante y compositor mexicano ha conquistado millones de oyentes con ese estilo que fusiona el folk, el indie y el rock alternativo. Martes 15 de septiembre, 8 de la noche, boletas en Tu Boleta y en la taquilla del teatro. Este evento hace parte de la temporada cultural de Medellín. 12 del mediodía, 56 minutos a las 12:56 y todo el tiempo.
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Gracias, gracias por existir. Ahí teníamos a Eros Ramazzotti y dos de sus éxitos, Radio Tiempo, con el que le damos play a nuestra lista de esta hora, donde te entregamos tus canciones favoritas, tus artistas y todo lo que necesitas para disfrutar esa música Radio Tiempo. Y estoy buscando a mis superestrellas, aquella superestrella de Aitana. Una de la tarde, 13 minutos, escuchas Radio Tiempo y a esta hora y todo el tiempo te entregamos tus canciones favoritas.

ellos son Calibre 50. Y esta es tu radio. Sí, Radio Tiempo 105.9. Yo quiero por acá preguntar si hay alguna chica como yo que no pide que le den flores ni tampoco que le den bombones, solo un lugar en la vida de esa persona, Radio Tiempo. Porque creo que Fanny Lu está con nosotras. Sí, es que a veces es más importante ese lugar que tenemos en la vida de esa persona que todo lo material que nos pueda entregar. 1:27 PM. Aquí llega Fanny Lu en nuestra semana 2x1. Te cantas todo el tiempo y a todo pulmón.

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0: Si miraste al cielo con esta canción, quiero enviarte un abrazo grande y recordarte que estamos todo el tiempo contigo y que juntos confirmamos que a las 1 de la tarde, 41 minutos y todo el tiempo.
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0: Miranda y dos de sus éxitos Radio Tiempo, Don y Perfecta. Con esa canción quiero saludar a Sandra que nos programó estos dos éxitos Radio Tiempo.

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2: 1:49 a.m. y todo el tiempo tú y yo escuchamos Radio Tiempo.
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1: Tu Radio Tiempo, y llega al Teatro Metropolitano el ganador de 5 premios Latin Grammy. Se trata de Vicente García, el cantante, compositor, músico, productor y arreglista dominicano. Su música fusiona una gran variedad de estilos y géneros, combinando expresiones clásicas dominicanas como el merengue, la bachata, con la música electrónica, incluso el trap. Así que no te lo pierdas este miércoles 7 de octubre, 8 de la noche. Boletas en tu boleta y en la taquilla del teatro. Este es un evento que hace parte de la temporada cultural de Medellín 2026. 1:52 a la 1:52 y todo el tiempo Medellín, tú y yo lo confirmamos.
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a esa soledad le incluimos Radio Tiempo 105.9, pues ya deja de ser soledad y empieza a ser un amor que se siente, un amor que se disfruta, un amor que se vive con canciones Radio Tiempo. Hoy es viernes, primer viernes del mes de amor y amistad, primer viernes de septiembre, primer fin de semana para disfrutar, para sonreír, para abrazar, para cantar a todo pulmón con Radio Tiempo 105.9. Te envío mucho amor, mucha luz, mucha buena energía para ti en esta tarde de viernes en tu trabajo. Y como los viernes siempre son felicidad, como los viernes siempre son canciones, Radio Tiempo, como los viernes siempre son amor, te deseo que tu vida siempre, siempre, siempre te sepa a un gran viernes. Abrazo gigante, soy Jay Soler, dirige John Jairo Silva, los acompaño aquí en Radio Tiempo 105.9. Ya les vengo a poner tema de conversación en esta tarde de viernes, porque los fines de semana son mejores cuando se disfrutan con Radio Tiempo 105.9 todo el tiempo.

0: Ricardo Arjona para este viernes, suena perfecto aquí en Radio Tiempo 105.9. Si te gusta Ricardo Arjona, te gusta Radio Tiempo 105.9 y por supuesto nos escuchas todo el tiempo. Bueno, 2 de la tarde, 23 minutos. ¿Cómo les parece que estoy armando el equipo Radio Tiempo para irnos a disfrutar de Pasabordo y de todos los conciertos Radio Tiempo? ¿Cómo vas a hacer tu parte del equipo Radio Tiempo? Pues muy fácil, lo vas a hacer reportándote a través de nuestro WhatsApp Radio Tiempo.
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0: Pues te estoy escuchando y leyendo en el 314-576-1059. ¿Cómo te vas a reportar conmigo para que hagas parte del equipo Radio Tiempo 105.9 y estés en todos nuestros conciertos? Facilísimo, sin saludarme, sin decirme Jay buenas tardes, sin decirme Jay cómo te ha ido, sin decirme Jay te quiero mucho. No, eso me lo vas a decir después. Vas a iniciar tu nota de audio diciendo yo escucho Radio Tiempo todo el tiempo, ¿listo? ¿Listo? Después me vas a contar en qué parte de la ciudad estás y luego finalizas con tu nombre. ¿Listo? Es algo más o menos así. Yo escucho Radio Tiempo todo el tiempo. Desde Laureles, soy Jay Soler y lo confirmo. Escucho Radio Tiempo 105.9. ¿Listo? ¿Dónde envían esa nota de audio? A través de nuestro WhatsApp Radio Tiempo. 314-576-1059. Estoy armando el equipo de privilegio Radio Tiempo. Ese equipo privilegiado que va a estar con todos, con Radio Tiempo 105.9 en todos nuestros eventos de amor y amistad de octubre, de noviembre y de diciembre. ¿Listo? Jay, ¿cuándo me reporto? Hazlo ya, 314-576-1059, WhatsApp Radio Tiempo, ya lo sabes. Vas a iniciar tu nota de audio diciendo yo escucho Radio Tiempo todo el tiempo. Es amor y amistad en los 105.9.
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Beto Cuevas y La Ley. La Ley hoy es que escuches Radio Tiempo 105.9. La Ley hoy es que cantes a todo pulmón con tu emisora favorita. La Ley hoy es que disfrutes de este viernes. Y recuerda que por ley también todos los viernes a partir de las 8 de la noche disfrutamos de una noche de copas maravillosa para brindar, de una noche de copa maravillosa para cantar a todo pulmón. ¿Qué tal si desde Chile tomamos un expreso Radio Tiempo y nos vamos para México y bailamos y cantamos con Natalia Lafourcade, que llega junto a Los Ángeles Azules? Es que nunca es suficiente para Radio Tiempo. Siempre te queremos consentir, siempre queremos que nos veas en arroba Radio Tiempo 105.9 en Instagram y en arroba Radio Tiempo Medellín en TikTok. Estamos esperando por ti, porque consentirte nos hace muy feliz todo el tiempo. Aquí buenas canciones en este super fin de semana de decir yo escucho Radio Tiempo todo el tiempo.

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2: En tu Radio Tiempo Medellín 105.9, 252, a las 252, y todo el tiempo yo escucho Radio Tiempo.
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21: Estás conectado con tu Radio Tiempo Medellín 105.9 en este fin de semana, en este viernes, lo confirmamos, yo escucho Radio Tiempo todo el tiempo. 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Tiempo de cantar a todo pulmón, tiempo de disfrutar con los 105.9. 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Información que llega a tiempo con los 105.9, son las 2 de la tarde 58 y a las 2:58 y todo el tiempo.
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0: con Luis Miguel, el Sol de México, que hace música desde los 11 años. Iniciamos esta nueva hora de emociones, de sentimientos, hechas canciones con Radio Tiempo 105.9. Una hora más para volar libres y hacerlo por el cielo de Radio Tiempo 105.9. Escuchando Radio Tiempo, muchos oyentes por aquí. Jessica, ¿cómo estás? Un abrazo. ¿Cuál es la emisora que escuchas todo el tiempo?
1: Yo escucho Radio Tiempo todo el tiempo, Jay. Soy Jessica. Estoy desde Robledo escuchándolos todo el tiempo. Quisiera, por favor, que me pusieran Quisiera de Pasaborto.
0: Perfecto, un abrazo.
1: Yo escucho Radio Tiempo todo el tiempo.
0: Todo el tiempo, mi Jessica. Gracias por estar aquí con los 105.9. Más oyente Radio Tiempo. Paola Serna, ¿cómo estás? Un abracito. ¿Cuál es la emisora que escuchas y te consiente todo el tiempo?
2: Yo escucho Radio Tiempo todo el tiempo desde Acevedo. Soy Paola Serna y confirmo, yo escucho Radio Tiempo todo el tiempo.
0: Estoy armando el equipo de Radio Tiempo que va a estar disfrutando con nosotros siempre de todos los conciertos Radio Tiempo, de todos nuestros detalles que te consienten todo el tiempo. Más oyentes a esta hora de la tarde que dicen presente con nosotros escuchando Radio Tiempo 105.9 desde Santo Domingo. ¿Cuál es la emisora que escuchas y te consiente todo el tiempo?
3: Yo escucho Radio Tiempo todo el tiempo. Soy Arley desde acá de Ganizal.
0: Me encanta. Arley, un abrazo gigante, que Dios te bendiga. Gracias por estar con los 105.9. Tiempo para la música de Andrés Cepeda aquí en este super fin de semana, en este viernes. Yo escucho Radio Tiempo todo el tiempo.

0: Y aquí a Radio Tiempo 105.9, sí que le importas tú, tu piel canela, tus ojitos lindos y por supuesto que estés escuchando Radio Tiempo todo el tiempo. Más oyente Radio Tiempo que hoy dicen, yo escucho los 105.9 todo el tiempo. Alejandra, ¿cómo estás? ¿Cómo te ha ido? Saluditos especiales. ¿Cuál es la emisora que escuchas todo el tiempo?
1: Hola, buenas tardes, Jay. Soy Aleja. Los escucho desde Prado. Confirmo, yo escucho mi Radio Tiempo todo el tiempo.
0: Todo el tiempo. Saludos especiales. Más oyente Radio Tiempo en este viernes, fin de semana. No se les olvide que a las 5 estaremos en Tiempo de Luna. Andrea Gómez.
2: Yo escucho Radio Tiempo todo el tiempo. Mi nombre es Andrea y los escucho desde el barrio Brasilia.
0: Andrea, un abrazo gigante, gracias por estar con nosotros, gracias por escucharnos y elegirnos en este viernes y todo el tiempo. Abrazo para toda la gente que nos escucha a través de la app Radio Tiempo, Tiempo de Jessy Joy aquí en Radio Tiempo Medellín.

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2: Vamos, listo. Salud, muchachos, por esa mujer.

0: Manuel Turizo está en tu radio Tiempo 105.9, preparados porque mañana tenemos una edición especial de las 21icas de Radio Tiempo, una edición para ser felices todo el tiempo. Lore Pinto, ¿cómo estás? Un abrazo gigante. ¿Cuál es la emisora que escuchas todo el tiempo?
1: Yo escucho Radio Tiempo todo el tiempo desde Velódromo. Mi nombre es Lorena Pinto y confirmo, yo escucho Radio Tiempo todo el tiempo.
0: Todo el tiempo, tú y yo escuchamos Radio Tiempo 105.9. Por aquí está Alex Suárez.

0: ¿Tú por qué escuchas Radio Tiempo? Porque sí me hace feliz, porque me hace cantar a todo pulmón, porque me hace disfrutar la vida, porque me la hace pasar bien escuchando los 105.9. Betty, ¿cómo estás? ¿Cuál es la emisora que escuchas todo el tiempo?
1: Yo escucho Radio Tiempo todo el tiempo, desde Velódromo. Mi nombre es Lorena Pinto, okay. Y confirmo, yo escucho Radio Tiempo todo el tiempo.
0: Betty, ¿y tú por qué escuchas Radio Tiempo todo el tiempo?
2: Yo escucho Radio Tiempo todo el tiempo. Escribo desde Belén.
0: Me encanta.
2: San Bernardo.
0: Un abracito.
2: Y soy Betty Carrero.
0: Listo, mi Betty.
2: Estoy optando entradas para los conciertos por el Día del Amor y la Amistad.
0: Bueno, mi amor, un abracito.
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0: Todo el tiempo, hablando de concierto de amor y amistad. 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
1: En tu Radio Tiempo Medellín 105.9, 356 a esta hora y todo el tiempo, yo escucho Radio Tiempo.
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1: Ahora sí, este viernes escuchás Radio Tiempo Medellín 105.9 y mucha atención, pongan la alarma desde ya porque el Gran Madrugón Olímpica los espera mañana, desde muy temprano, aprovecha a las 11 de 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

0: Instagram y arroba Radio Tiempo Medellín en TikTok. Estamos para ti todo el tiempo. Me encanta, me gusta que te reportes con los 105.9. ¿Cuál es la emisora que escuchas todo el tiempo?
1: Yo escucho Radio Tiempo todo el tiempo desde Belén Rosales. Mi nombre es Lina María y lo confirmo. Escucho Radio Tiempo todo el tiempo.
0: Lina, un abracito. Qué bueno que estés con nosotros. Feliz mes de amor y amistad. Te desea tu Radio Tiempo 105.9.
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demasiado la música de Manu Chao, porque me gusta que tú estés escuchando Radio Tiempo 105.9, porque me encanta que tú nos elijas todo el tiempo. Me gusta que nos veas a través de nuestras redes sociales, @Radio Tiempo 105.9.

Pablo Alborán siempre es un grande de la música Radio Tiempo. Y con Pablo Alborán vamos a saludar a una mujer maravillosa. Es una paisa tremenda, talentosísima, una guitarrista espectacular. Le ha dado la vuelta al mundo entero con sus giras acompañando a Ricardo Arjona. La vimos cantar Fuiste Tú en el último concierto de Ricardo Arjona aquí en el Estadio Polideportivo Sur de Envigado. Ella es La Susi, que es de la casa, que es de Radio Tiempo 105.9. Llega con esta super canción que se llama Este Amor.

0: aquí cantando a todo pulmón las canciones de Maná. Hace mucho rato lo vengo diciendo, pero lo quiero volver a manifestar con Radio Tiempo 105.9. Qué rico sería la vida, qué delicia sería la vida. Bueno, de por sí ya es una delicia la vida, pero qué delicia la vida con un concierto de Maná para cantar todas esas canciones a todo pulmón. Yo sería el más feliz del mundo. ¿Te gustaría un concierto de Maná? Manifestémoslo juntos. Muy bien, 4:50. Juliet Sánchez, ¿cómo estás? Un abracito gigante. ¿Cuál es la emisora que escuchas todo el tiempo?
1: Hola, ¿cómo estás? Yo escucho Radio Tiempo todo el tiempo en el mes de amor y de amistad. Y quiero ser parte del concierto de Pasabordo.
0: Me encanta, un abracito. Pasabordo, 17 de septiembre en el Teatro de la Universidad de Medellín. Jonathan y Gabo, Mi Generación Tour. Marta Liliana, ¿cómo te ha ido? Un abrazo gigante. ¿Cuál es la emisora que escuchas todo el tiempo?
2: Yo escucho Radio Tiempo todo el tiempo, desde Caicedo, Villatina. Marta Liliana Moreno, y lo confirmo, escucho Radio Tiempo todo el tiempo.
0: Todo el tiempo, un saludito por allá a Villatina, que es maravillosa, me encanta Villatina, un abrazo gigante, gracias por estar con nosotros. 4:51, la tarde va pasando en punto de las 5, estaremos con Tiempo de Luna para escucharte, para acompañarte y hacerlo todo el tiempo.
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2: En tu Radio Tiempo Medellín 105.9, 4:52, a las 4:52 y todo el tiempo yo escucho Radio Tiempo.
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2: En tu Radio Tiempo Medellín 105.9, 5:52. A las 5:52 y todo el tiempo, yo escucho Radio Tiempo.
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2: En tu Radio Tiempo Medellín 105.9, 6:58, las 6:58 y todo el tiempo yo escucho Radio Tiempo.
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